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1: La radio te informa la hora. 11:30.

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1: Es la 1:00 minutos.

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1: Son las 3 y 0 minutos.
2: Es la orquesta La Máxima 79 con la voz de Guillermo El Guille Espinosa en La Cinta Verde.

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1: La radio te informa la hora. 15:30.

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1: Proyecto A.
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1: Para que no se sigan confundiendo, Calle 13 no es cabrón reggaetón, Calle 13 es música. Nos fuimos con música, oye.
2: Me escucha una interesante de reggaetón ahora mismo. A nivel artístico, conceptualmente hablando, no tiene nada que ofrecer para mí al mundo.
3: Exclusivo para flowthemusic.com.
1: No aportan nada positivo, no es para ayudar, es para joder. Eso es mierda, no sirve.
4: Minutos te preparo un hit ahora mismo de lo que está sonando en la radio. Es muy, muy, muy fácil y es una falta de respeto para los artistas que están haciendo música.

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La radio te informa la hora. 17:30 minutos.

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1: La radio te informa la hora. 18, 30 minutos.
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